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2: Richtig religiös unterwegs ist sie auf diesem Song. Die Karol G, S91, also S91 heisst der Song. Ist einfach ein Psalm. Guten Freitagmorgen.